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3: Muy buenas tardes, bandita, qué rollo, qué chon, ¿cómo andamos? Excelente y bendecida tarde de jueves, bandita. Hoy sí es jueves. Ya regresó por acá a cabina el compa Patiwi. ¿Qué cree? Por acá traemos super programación por ahí, especial de cumpleaños con nuestra amigaza, Barbie. Y nos vamos a ir por ahí en esta tardecita por acá, siendo en punto las 6 de la tarde, hora México. Vámonos arrancando por acá esta programación de la amiga Barbie. Excelente, excelente día, mi casa Barbie. Espero y te la estés pasando de lo mejor. Y por acá, y miren nomás, por acá la amiga Barbie dice: vámonos una hora de pura rolita tejana. El saludo para ahí, para toda la racita que anda por acá reportando. Pásenle, mándele por ahí los cordiales, a las cordiales felicitaciones a la amigaza Barbie. Por acá tenemos audicito de la cumpleañera. Tenemos audicito, qué rollo, qué show. Muy buenas tardes.
4: Ato, porfa, una de Joel Nava. Ya me ando preparando. Saludos para mi familia que está aquí de visita hoy festejando conmigo desde Monterrey, Nuevo León, por favor, no más, claro. Para la familia Cruz Rodríguez. Bueno, gracias.
3: Claro que sí, el saludazo por ahí para la familia Cruz Rodríguez, que por ahí está con la cumpleañera. ¿Qué rollo, qué chau? Sí, va a haber pastelito. ¿A qué hora lo vamos a partir? Hoy no más.

al compa Mao. Al niño Iker, por ahí a toda la Ferración 5-7, por ahí al compa Meme. El saludazo, vámonos por acá, mire, vamos poniéndole las mañanitas por ahí a la festejada bandita, gache pa' 14.

0: ya se la sabe, Rosita, ya se la sabe por acá. Por acá andamos, andamos de manteles largos. Por acá con mi amiga.
1: ¿Qué tal, amigos? Aquí estamos nuevamente levantando los videos live para todos ustedes, para toda la gente
0: amiga,
1: que nos sigue.
0: La amiga Barbie. Por acá con musiquita, vámonos, vámonos con mi musiquita, musiquita al estilo, musiquita tejana, bandita, musiquita tejana. El saludazo hoy nomás para sacar los prohibidos. Dice mi compa el niño Lino que apenas le anda empezando, eso es todo, mi compa. Ya pasa, no, hombre, mi compa, ya es la hora, mi compa, ahorita ya es para andar bien pedos. El saludo por ahí para mi compa Sarigüeya.
2: Ahora, pinche pedazo de animal. Pinche intento de locutor. Ya llegamos, güey. Feliz cumpleaños ahí a la cumpleañera, güey.
1: Vamos a enviarles esto bonito. A ver si les gusta esto bonito, dice.

0: hoy nomás, y ánimo ratito porque andamos con pura rolita tejana. El saludo para ahí para mi compa, el muñeco, dice Pato, saludos para ahí a la cumpleañera, por ahí para Caballito, Sari, Negrito, Lechero, Niño de las Caguamas, mi compadre Crucito y a todos los aferrados 5-7. Por ahí el saludazo para el pinche tuerca, dice ya llegó tu picayelo para ti, güey. Felicidades por ahí a la cumpleañera, ya tiene el mole de Pato. Saludos por ahí para todos y todas, y dice por acá... Y dice, y me sientan al Zari y al Caballito y al locutor. ¡Chao, chao! Dice por acá el pinche tuercas, portes y serio, mi compa. ¿Qué dice por acá mi compa Arellano?
1: Qué rollo, Pato? ¿Cómo andas, viejote?
0: ¿Qué rollo?
1: ¿Dónde anda mi caballito de oro, mi Zari de oro? Compa Duba Duba, el niño de los Kawasakis, la dinastía fiscal y toda la bandota, ¿dónde andan? Cordiales para ellos. Para ti no, pero para ellos sí.
0: ¡Chao, chao! Está jalando, mi compadre, ya nos está jalando, viejote. Vámonos por acá sonando, vámonos complaciendo a la muñequita, listo y no.

saludazo por ahí para mi compa Maus. Sacando los prohibidos, mi compa Maus, sacando los prohibidos. El saludo por ahí para el compita Sánchez. Chichau. Y dime nomás, pásele mi compa Sánchez, pásele, pídase por ahí su rolita tejana. El saludo por ahí para mi compa, el niño Iker. Por ahí el saludazo para el compa Jorge Cuevas, por acá para mi compa Arellanos. Dice por ahí, esperando su llamada por ahí de Emiliano, Emilio. Ya dijo mi compa, ya dijo. Mi compa, el niño Iker, también nos anda por ahí solicitando un temazo de combo y cumbia. Ya dijo viejón, por acá también ahorita le damos playcito. Y el saludo por ahí para mi compa Muñeco, para Sari, para el compa Maus, para la muñequita Liz. Por ahí para el compita Sánchez, el compa Pitarianos, por ahí para mi compa el Benja de Guanajuato. Vámonos por acá sonando, mi compa Patito. Hoy nomás.

de Ramiro Delgado. Delgado como al patí, güey. El saludo para la cumpleañera, dice por acá, mi amigaza Barbie. Dice, Pato, ponme por ahí. Nos sorprendió en la mañana por ahí de Juan Moreno. Porfi, gracias y gracias a todos. Los saludos por... dice, gracias y gracias a todos. Saludos para los aferrados VIP. Y para todos en sintonía, por acá el saludo para mi compa Pollero. Dice, activamos el modo mosca porque mañana hay que ir crudos. Hay que ir crudos como los albañiles. Che, chao. Por acá mi compa el Tuerca, dice, a mí me sientas al futuro esposo y de Valerito. El saludo por ahí para mi compa el niño Iker. Póngase, dice por acá, póngase esa rolita de Camelia la Tejana. Che, chao. Por ti, en serio, mi compa. Esa canción que pedí. Che, chao. Mi compa, pórtese serio, mi compa. Pídase una, pero con tejana, mi compa. Póngase la pinche tejana y pídase una, aunque sea norteña. Che, cheo. Hoy no más.

0: raza, por acá el compa Pato vino a prender el cerrillo. Tráiganse a los pinches güeyes bomberos. ¡Chao, chao! El saludo por ahí para la patrocinadora, por acá mi amigaza Barbie y cumpleañera del día de hoy. Muchísimas felicidades, espero que la esté pasando de lo mejor. Por acá el saludo para mi compa Pollero. Por acá para mi compa Muñeco, dice Pato, júrame. Júrame por ahí con Emilio Navaira, ya dijo mi compa. Mire, vamos a enfilar esta rolita, mi compa. Vamos a enfilarla, mi compa Muñeco. Usted Teikirisi y yo nervioso. Por acá el saludo para toda la racita. Por ahí para mi compa Pollero, por ahí para el compa Meño. Dice, pues, ¿cuántos somos, perrillo? ¡Chao, chao! Por acá mi compa, hay varios, mi compa, hay varios. El saludo para el morrillo de las caguamas, dice, güey, saludos para los aferrados 5-7. Hay muchas felicidades para la Barbie, que se la esté pasando muy bien. Saludos para el compa Sánchez, para mi Eduardo Fiscal, Diorush, y a toda la dinastía fiscal. Hoy nomás, claro que sí. El saludo para ahí para el pinche caballito, ya llegó el pinche caballito. Nah, pinche caballito, ya. ¿Qué chingos quieres tú, caballito?
1: ¡Órale, pinche perro basuriento! ¡Pinche vato asqueroso! ¡De Chet! ¡Ya llegó tu mero pinche picador, Joto!
2: ¡Pinche Joto maricón! ¡Pinche muñeco puto!
3: ¡Pinche perro!

0: Hoy nomás, hoy nomás, y ya es caso, pato. ¿Cómo que vende mora a mí otra vez? El saludo por ahí para mi compa, el niño Iker. Siéntamelo de valerito y me vuelvo a formar, mi compa. El saludo por ahí para la terminación 0196. Dice saludos para Paquito Aguilar de parte del niño Iker con la de acostúmbrame a lo bueno, me acostumbré a lo bueno, hijo mano. El saludo por ahí para mi compa pollero, dice erro pato, sienta males, hijo mano. Dice por acá mi compa pollero, hoy nomás que ese pinche rolón. Dice por ahí, te encargo la de los barandales del puente, por ahí con los boys. O la de un pintor, ya dijo mi compa, dice. No se case mi pato, luego mi duba luba va a estar bien triste. Saludos a Saris, Dionu chiquito, bebé apachurro y sofoco. Chicheo. Ánimo mi compa, que dice por acá el caballito.
1: ¿Qué? ¿Tienes miedo o qué? ¿Qué te pasa, perro? Pinche jotito.
0: Cállate las pinches orejas que ni tienes, güey.
1: A ver, coméntale, perro. Pero coméntale, pinche basura.
0: Chicheo. Salud para el compa Belardo. Saludita de la buena, mi compa. Saludita de la buena, mi compa Belardo. El saludo para el niño Iker. Por ahí para la muñequita Liz. Por acá tenemos audio de la muñequita. Por ahí el saludo para mi compa el Benja. Que dice por acá, mi compa el niño Iker. Por a ver, vámonos por acá. Tenemos mensajitos como arroz. Muchísimas gracias por andar acá en la sintonía perfecta.
2: Primo, saludos para ti en cabina y muchas felicidades para la cumpleañera, que se la pase de lo mejor hoy y siempre, que cumpla muchos años más. Y ahí, con permiso de la cumpleañera, te encargo las cadenas con Selena y el soñador con David Olivares, y muchas gracias.
0: Bueno, más o no más, claro que sí. ¿Cuál fue la última? A ver, coméntale para ti, güey.
2: La cumpleañera, te encargo las cadenas con Selena y el soñador con David Olivares, y muchas gracias.
0: Claro que sí, vamos enfilando por ahí ese doble play. El saludo para ahí para toda la racita, muchísimas gracias por andar acá en la sintonía perfecta. El saludo para ahí para mi compa Sari, para el niño Iker, para mi compa el Benja de Guanajuato. Vámonos por acá sonando, miren nomás mi compa Patiwi.

0: acá complaciendo a la cumpleañera, por acá, mi amigaza Barbie. Dice por acá, ¿dónde se quedó por acá la cumpleañera? Dice por acá, y ponme esa de Elsa García Luna, será la luna. Dice, saludos para mi tía Dora Elia Rodríguez, saludos para la muñequita Liz, y dice, cuánto por un saludo de mi caballito Dioro VIP, chao. El saludo para ahí para el compa cadáver, para ahí para la muñequita Liz, que dice por acá la muñequita.
1: Primazo, y un saludo para mi chula chaparrita de Hidalgo, que no la escucho por ahí, ¿dónde andará? Búscamela, por favor.
0: ¡Ánimo, ánimo! El saludo para ahí para mi compa Sari, dice saludos a mi Marquitos, todo chiquitina, bebé, apachurro. Pinche morenote, sabrosote, uy, no más. El saludo para ahí para la muñequita, para ahí para mi compa caballito.
2: ¡Coméntale, perro! ¡Pero coméntale, güey! ¡Ya no dijiste!
0: No tengo nada que decir al respecto, pinche perro.
2: ¡Nada, Jotito! ¡No que mucha pinche crema, perro! ¡Ladra, perro! ¡Ladra, pinche Joto!
0: El saludo para el niño Iker. Dice, Pato, siéntate en mis piernitas. Checheo, no te vas a arrepentir hoy nomás, caballito. Dice el niño Iker que vayas, que trae chuchuluquios. Saludos para mi compa lechero, dice... Voy de padrino, güey, de unos cojines. Y nomás, mi compa, poco sí. No creo, mi compa. Chicheo. Vámonos por acá sonando. Una será la luna.

0: Fiscal, para Negrito Lechero, por ahí para el Piojito, por ahí para Pijamitas Crucito, y para todos los aferrados de las 5-7, por acá mi compa Negrito dice, saludos para ti, Wiz, a ver si puedes complacer acá entre nos, ah, perrillo, dijo la mosca, a ver, acá entre nos, ¿cuál quieres? Oh, así se llama la rolilla, chao, chao, claro que sí, mi compa, por ahí dice, acá entre nos con los dos Gilbertos, claro que sí, por acá ya se la sabe, a petición de la cumpleañera andamos en ritmo tejanito, que dice por acá, pinche caballito, ya hasta me da miedo poner tus audios, perro.
1: Saludos por allá, mi Barbie y Aras. Y la queso, güey.
0: ¡Ánimo!
1: No, saludos allá a la Barbie y Aras, güey, que anda con todo.
0: Anda con Tocho Morocho.
1: Espero que se la esté pasando todavía de lo mejor, la Barbie y Oros. Lo más que. Quiero hacer el vals, quiero hacer el bolo, qué rollo, a ver, que le comente.
0: Pues por acá mi compa, hasta acá, hasta el momento tenemos por ahí hasta las 9 de la noche, hora México, por acá su programación de cumpleaños. Me imagino que por ahí como 8:30 se va a andar bailando el vals, mi compa, y para que se vaya listando por ahí su billetillo de a 100 varillos. Porque dice la amiga Barbie que no acepta de 20 ni 50, es puro de 100, mi compa. A ver, coméntele, pero coméntele. Por acá mi compa Belardo dice, comándame pa' ti, güey. Salud para toda la raza, caballito, chulote, Dubalín, el compa Sari y a todos los aferrados 5-7. Tú cállate, pinche caballito.
1: Ya ves, Joto, mi compa, ya nos lloro. Te respalda, perro, ¿vale? Para que veas y digas. Para
0: Siéntamelo
1: que
0: junto
1: vayas y
0: contigo,
1: digas,
0: güey.
1: Joto.
0: Siéntamelo.
1: Como tú, que estás solo con ese pinche güey tuerca, de pinche tuerca, no trae nada, güey.
2: Mira, acompáñame, se va.
0: Esto sí le puede interesar al tuerca, vámonos por acá. No era un vaquero de 8 segundos, era tuerca.
1: Como tú, güey, que estás solo con ese pinche güey tuerca, de pinche tuerca, no trae nada, güey.
0: ¿Dónde andas, pinche tuercas? Mira, ven, coño,
2: Pone bien suave. Es más,
0: diviértete.
2: mira, te vistes de vaquerita.
3: Claro que no. ¿De vaquera yo? Claro que no.
2: Sí, hombre, te vas a ver bien bonita.
3: No.
2: Vas a ver.
3: No, no me gusta, Alex. Entiendo. Tú sabes que no me gusta.
0: Y súbele, mi compa, Sari, súbele.
1: Como tú, güey, que estás solo con ese pinche güey tuerca, que no trae nada, güey.

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1: Hoy nomás del saludazo para mi compa, el chaparrito de Hidalgo, dice mi compa Patiwi. Muchas felicidades por ahí para la Barbie VIP de oro. Dice, espero y se la esté pasando de lo mejor en su cumpleaños de parte del chaparro de Hidalgo y Fierro Coyoyao. El saludo para la muñequita Liz. Dice, ¿y dónde andan las damas y los chambelanes? A ver, que se reporten. Por acá el saludazo para mi compa Lechero. ¿Qué rollo que echó mi compa Lechero?
2: Oye, perro, ponte la de, ¿sabes, amor? De Juan García Brothers. Ahí, por favor.
1: Le digo, mi compa. Ya dijo mi compa. Y me va ya por acá en la lista el temazo. El saludazo por ahí para mi compa Pollero, dice. dice el Sari que le mandes los. Que le mande los besotes. A ver, ¿a poco sí, mi compa Sari? ¿Quieres un besillo? A ver, para la trompilla. A ver, lo dijo la mosca. Salud por ahí para mi compa, el niño Iker. Dice. Que saque las cheves o se agüita. Dice, un saludito por ahí para Paco Aguilar. Que saque las cheves o se agüita. Y póngase la de me acostumbré a lo bueno. A perro, dijo la mosca. El saludo por ahí para mi compa Pollita, por ahí para mi compa Sari Caballito. Pinche caballito de shit.
3: Coméntale, perrillo, coméntale, Joto. Oh, sí, güey. No, güey, pues es que soy la mera pinche punta, güey. ¿Cómo crees que no voy a ser alzado, güey? ¿Cómo hay qué, güey? ¿Eh? Me tenía que decir y se dijo, güey. Tengo quien ponga la cara por mí, güey. ¿Cómo ves, Joto? Así de fácil se la pongo, Joto.
1: Tú y el Arellanos juntos, güey.
4: Pinche perro. Me la pelas. Pinche caballito.
1: Chao. Bueno, más por acá con el permiso por acá de la cumpleañera, vamos a poner esta rolita de Industria del Amor, por ahí para complacer a mi compita, el Benja de Guanajuato. Vámonos con la coladilla del día de hoy. El saludo por ahí para mi compa Pollita. Dice, saludos viejón, saludos a la raza de Cruz Verde. Que ahorita a las 7. Dice que ahorita a las 7 vamos a andar por ahí en el Líbano. Le dijo mi compa, va a jugar fútbol, mi compa Pollita se va a desarmar a cacazo. Ese mi compa Pollita también es pollero, como mi compa Pollero.

0: ¡Se te va a hacer oscuro, pinche caballito! Mira, guáchale, güey, ya está pardeando, güey. Ya está pardeando, perrillo.
1: ¡Chao!
2: ¡Qué lindo! No me puedo explicar.
0: ¡Amenés!

0: Hijo mano, ya por acá se reportó mi compa Arellanos, hijo mano. Mi compa Arellano, yo no dije nada, viejote. Retiro lo dicho, retiro lo dicho. Chao, chao. ¿Qué dice por acá? A ver, coméntele,
1: ¿Qué pasó, mi pato? Yo solo puedo con tres.
0: viejón.
1: Es más, la pinche 9 milímetros, no sé con cuántos pueda, pues con unos 13. ¿Qué se ha
0: Perry, dijo
1: visto?
0: la
1: Aquí
0: mosca.
1: andamos últimamente, ando mandando mi dirección. Te voy a mandar al Chipi Arellano, ahí anda en tu rancho. Ahí vive en Río Verde, vamos a ver. Con ese güey tienes.
2: Ah, perro,
1: Con
2: hizo la
1: dos
2: mosca.
1: cachetadas y unos consejos y te pones a llorar, se me hace viejo.
2: Ah, perro, dijo la mosca.
0: Oh, sí. Es inventado, Chippy. Échemelo pa' 14, mi compa. Ahorita le mando la mía, pues, ¿qué se ha visto? Al fin que su casa y la mía está a la misma, güey, distancia, mi compa. Si no viene, yo voy. Chao, chao. No se crea, mi compa. Dígale que sirve y que se viene a la boda, mi compa. El saludo por ahí para mi compa Lechero. Por ahí para mi compa Caballito. Por ahí para mi compa el Benja. Por ahí para el pinche Tuerca. Dice pinche Caballito. Me la, dice hinche Caballito. Melas. Dice melas con tus nalgas. Aparte de aretes de las 5 y 7. Chao, chao. Dice de paso al pinche locutor. Que dice por acá el compa Piojo.
3: Bueno, pues qué, qué chingas tanta agresividad, mi patolio. Que la chingamos, están bravos. Están bravos.
0: Tu pinche carnalillo, pero es puro pinche pájaro, nalgón, mi compa, ya se la sabe, qué perro que ladra nomás no muerde.
3: Los carnales, ¿ok? ¿Qué rollo? A ver, coméntale. Andamos en pura chinga. El Dieguito, el Mario, el Vaca. Puro pinche, andamos sacando ladrillo.
0: Hoy nomás, mi compa, siendo las 7 de la noche. Por acá ahora México y todavía anda en chinga mi compa Piojo. A ver, pinche caballito, ¿qué traes, pinche caballito? Dice tu carnal que qué pinches traes, mi compa. A ver, coméntale.
4: Y no le muevas, güey, porque después la manecita roja se va a quedar sin novio, güey. Te mandamos
0: Le vas a hacer un pinche favor, güey.
4: desaparecer, perro.
2: ¡Chao,
0: chao! ¡Ánimo, racita! Ya te la sabe, qué puro cotorre. Vámonos por acá sonando, pinche patiwi, que tenemos rolitas con más rosa y no más. El saludazo para allá, la cumpleañera. Que se vayan alistando.

0: El saludazo por ahí para mi compita Gatico Rosales. ¿Qué rollo, qué show, carnalito?
1: ¿Cómo anda mi pati, güey?
0: ¿Qué rollo?
1: ¿Cómo anda el pie, mi pato?
0: Aquí andamos, miren nomás, en la pura festejación por acá de mi amigaza la Barbie. ¿Qué rollo, qué show?
1: ¿Cómo anda mi patito de Alviso, segundo, Ojeda, por ahí? ¿Cómo andan los pinches controles o qué pedo?
0: Ah, hombre, ¿para qué andamos al puro pinche millonazo? ¿Le siento al caballito, qué rollo?
1: Siéntamelo, siéntamelo.
0: ¡Ánimo! ¿Qué hay que hacer para merecer, mi compa?
1: Nada, una felicitación a mi plebita Barbie de Oro y los VIP. Hoy por su cumpleaños.
0: ¡Ánimo!
1: Ahora hemos reportado porque andamos sin señal. Apenas vamos agarrando el pinche satélite acá. Está mi pati, mi carnalito, ¿cómo ve?
0: Todo, mi compita. ¡Ánimo, no! ¡Qué chingón que ya salga, que ya salga por acá!
1: ¡Maña chingada!
0: ¡Maña chingada, mi compa! ¡Maña chingada!
1: ¿Ya está el mole o qué? ¿O que sigue el vals? ¿O ya se acabó también? ¿O qué pinche pedo? ¿Está el baile? ¿Qué pedo? A ver,
0: mi compa. Apenas anda abriendo el regalo sorpresa, mi compa. ¡Take it easy! Hombre, tenemos ambiente como arroz por aquí hasta que se acaben las bolsitas. Que la chingada.
1: Esas bolsitas me goofy, nomás con que sean de ahí como de harinilla.
0: Ay, no más.
1: ¿Cómo hay qué?
0: ¡Ánimo, mi compita! Estamos. Hay reportes y mi compa, andamos con pura rolita tejana de las que le goofy hay para que se pida una rolita, mi compa, gatico rosones.
1: Ahorita nos reportamos con todo, la actitud, ya sabe.
0: Ánimo al cuadro, ánimo al fucking cuadro, mi compa, Fierro Flies.
1: Y llevato, no me tienen el en vivo, que no.
0: ¿Cómo, güeyes? No.
1: Bye.
0: Ánimo,
1: ok,
0: fiero.
1: Bye, dijo mi caballito. Y siénteme el caballito, por favor. Ay, por favor, y por las buenas y por las malas también.
0: Fierro, mi compita, fierro, ánimo al cuadro, ánimo.

0: Hoy no eres
1: lo que más quiero.
0: Y eres lo que más quiero. Chiquita, me veía pachurro. Saludos por ahí para mi carnalito Gatico Rosales. Por ahí para mi compa Caballito, tío, ¿no?
2: No, pues esperando agresivo, pero ando loco, güey. La neta. Échame al pinche tuerca, dile que. ¿Dónde pinches nos miramos? A ver que le comente el güey.
0: Ah, perro, dijo la mocha.
2: Y le aplico la de mi compa Arellanos. Unas dos, tres cachetadas y unos dos consejos y. Con eso tiene.
0: Para mi compita Gatico.
2: ¡Oh, sí! ¡Oh, sí! ¡Mi gatito Rosales!
0: ¿Eh? Hoy nomás, no, ¿cómo viene? Ahí se escucha la voz del gatito Rosales y dice, pinche pato, no me tiene en el en vivo. ¿Cómo pinche no? Si se escuchó fuerte y claro, mi compa gatito Rosales.
2: ¡Oh, sí! ¡Oh, sí! ¡Mi gatito Rosales! ¡Pinche pato! ¡Échamelo también para acá! Ya que estamos arreglando gente. Ya que estamos arreglando gente, échamelo para acá, gatito Rosales. ¡Échamelo para acá! También lo arreglamos ahorita, pues que se ha visto.
0: Pues sí.
2: ¡Pinche!
0: Güey. Ay, con mi. Ay, sí te voy a pedir solamente un favor, güey. Con mi carnalito gatito Rosales, no, güey. Por favor, con él, no, güey. Él tiene mucho más pinche derecho de antigüedad. Que tochos morochos, catemes, chau, chau. Y la queso.
2: ¡Culero! Mandándose la chingada a mi compa Gato Rosales, güey. No, pinche vato, eres una pinche basura, güey. ¿Por qué crees que te digo que eres una pinche basura, güey? Pinche vato, no, no. Le colgaste a mi compa Gato Rosales, Joto.
0: ¿Nada de eso?
2: Tú aquí dices que eres su carnal. No, no, no, no.
0: Mi compa me colgó.
2: Eres una pinche chat. ¿Cuánto cuesta una llamadilla, güey? Así como la quiso mi compa Gato Rosales, güey, para pagártela, güey. Y te va a pagar el triple para que hable de vuelta, güey. Para que hable a gusto. Pinche Joto.
0: No, mi carnalito me colgó, mi carnalito, güey. Terminamos la llamada, duró 2 minutos, perrillo, dijo la mochca.
2: Ahora sí te pasaste de riata, pinche pati, güey. A ver, le colgaba a mi gatito Rosales, Sánchez Segundo, Pérez, Rodríguez Pascual.
0: ¿Qué la chinga?
2: De Chávez, Macías, Recobos. Te pasaste de riata, güey. Te pasaste, güey. Pinche basura.
0: Oye.
2: La otra hora te lo voy a pagar, güey, para que mi compa Gatito Rosales te haga una llamada, güey. Y estén hablando todo el día, todo el rato ahí en videollamada, güey.
0: ¿Qué la chinga?
2: Al aire, güey.
0: Mi compa, no, mi compa, pórtese serio. ¿Cómo? ¿De qué hablamos? ¿Hablamos? A ver, o coméntele, ¿no se escuchó por ahí la voz del gatito Rosales al aire? A ver, coméntele. A ver, coméntele por acá el saludazo para mi carnalito gatito Rosales, que también me mandó un videíto, ir puras fallas con el compa Pato, nomás el video no se descarga. Por acá el saludazo, dice saludos a la Federación 57, a Sari, al Meño, al niño de las caguamas, de parte del Chuyito. Por acá dice mi compa Sari, saludos al compa Meño y al compa Chuyito. Vámonos por acá, mi compa Pati, güey, nomás, a ver, confírmeme, bandita, confírmeme si se escuchó la llamada completa de mi carnalito gatito Rosales. Yo supuse que fueron 2 minutos por ahí de llamada, la neta, no le colgué a mi compadre, que se escuchó, a ver, coméntenle, confírmenme.

0: nomás, hoy nomás el saludo por ahí para mi compa Gatico Rosales. Dice, siéntamelos, carnalito, siéntamelos. Dice, ponte la rosa. Ahora, ahora. Dice, ponte la rosa esta. Chichau. De Bobby Pulido, dice, y el queso. Pura pinche perra envidia que te llamo, carnalito. Dice, pura pinche perra envidia que te llamo, carnalito. Maña chingada. Dice, siéntamelos. El saludo por ahí para el compita Sánchez. Por ahí para mi compa Arellanos.
1: ¿Qué onda, patito? ¿Quién es el tal Tuercas? Anoche precisamente soñé que mataba a uno.
0: ¡Qué la chingada!
1: No se le vaya a cumplir su pinche petición al vato. Mándame su número. Aquí lo arreglo yo mero. Porque ya me lo andas queriendo aventar ahí con mi caballito de oro y con el niño no, viejo.
0: Hombre, mi compa. Ese pinche Tuercas. Usted sí ha visto la película del infierno, mi compa. Ese pinche Tuercas es como el pinche cochiloco, güey. ¡Chao! ¡Ay, no más! El saludo por ahí para mi compita Gatico Rosales, por ahí para mi compa Meño. Dice, hay una canción que nos gusta mucho a Chuy y a mí. De por ahí dice de Players, de Playas Marinas. A ver, coméntale, mi compa. Claro que sí. Ahorita por acá, pues ahora sí que la patrocinadora anda por acá con rolitas tejanitas, rolitas por ahí de rolitas tejanitas, pero por ahí podemos colar una, pues que se ha visto, a ver, coméntale amigas a Barbie, coméntale, igual a la hora que gustes cambiar el menú, a la hora que gustes poner otro estilo de música, pues aquí andamos a la orden por ahí para cambiar el menudazo, el saludo por ahí para toda la bandita, vámonos sonando mi compa Pato, los dos Gilbertos acá entre nos hoy nomás.

Así es, quedó esa chula rola. El saludo por ahí para el pinche tuercas. Che tuercas, caté, me dice. Ey, compa, cuando leí el mensaje, que me llegó el mensaje, la notificación, güey, le estaba tomando la perra, güey, caguama, pórtate serio, mi compa. Dice, que me maten a pedos, quiero morir hediondo. Che, che, hoy nomás, mi compa Arellanos. A ver, aviéntele unos con premio, mi compa. El saludo por ahí para la amigaza Barbie. Dice por acá la amigaza Barbie, patito, es más. Abre la barrita, patito. Abre la barrita completamente libre. Ahora sí, suéltense la pinche, güey, greñilla. Vámonos sonando playas marinas.

hoy nomás el saludazo para toda la racita. Vámonos por acá sonando. Vámonos por acá complaciendo a mi carnalito Gatico Rosales. El saludazo por ahí para el pinche tuerca, DJ. Y a mí me sientas al caballito de cangrejito. Chichau. Y nomás mi compa Meño. ¿Qué rollo que chao con este hijo humano? Mi compa Meño, no puedo reproducir los videos en el del WhatsApp. ¿Por qué? Por acá también mi compita Gatico Rosales me mandó un video y nadota que puedo reproducirlo. Por acá también mi compita, es que pinche pato tiene pura chingadera de Temu. Hijo humano. Por acá mi compita el Piojo, ¿dónde está mi compita el Piojo? También me había mandado por ahí un video. Un video y nadota que puedo reproducirlo. Voy a checar qué rollo que echó por acá con este pinche paso. Vámonos por acá, mi compa Patito. Vámonos por acá, vamos rozándosela hoy nomás.

Mi compita Tuercas, ¿vas a querer una rebanadilla? ¿Vas a querer una rebanadilla, mi compa? ¿Una rebanadilla? ¡Chao! Yo te puedo dar una pinche rebanadilla en alguillas. A ver, coméntale. El saludo por ahí para toda la bandita, por ahí para mi carnalito gatico Rosales. Vámonos por acá, complacido.

0: Acá sonando algo de los García Brothers, ¿sabes? Amor, hoy nomás, ya saludo para mi panorama. ¿Dónde anda mi carnalito?
1: ¿Sabes, amor?
0: ¿Dónde anda por ahí el otro carnalito?

conociendo a mi compita por acá, mi compita muñeco, por acá algo de los pescadores de Río Conchos, la conozco mejor hoy nomás. Y súbele patito. Súbele.

Y ánimo, ánimo, ánimo, bandita, por acá el saludazo para la amiga Barbie, por acá la cumpleañera del día de hoy, bandita, por acá ya tenemos barrita libre, barrita completamente libre. Vámonos por acá sacando los temazos que todavía, hombre, tenemos temazos por acá en la lista, esa de mi obsesión por ahí con los palominos.

Como en barbacoa. A ver, coméntale, pero coméntale. Chao, chao. Y dice, también hay carne asada, mi patito. Hijo, mano, pura carne, no, hombre. A ese patiwi no le gusta la carne asada. Ese pinche patiwi se la come así como los pinches coyotes, ni como los pinches opilotes. Ese patiwi ni la calienta. Vámonos por acá sonando, mi copa, patito, barrita.

Ese compita Pato se anda descubriendo solito, que dice que está como los güeyes o pilotes ni la calientan. ¡Chao, chao! Como las pinches, como las zorras, que se van por ahí a las milpas a comerse los elotillos, a comerse los elotes, pinches zorras, tampoco ni siquiera los calientan. El saludo por ahí para el compa Meño. Dice por ahí, ponte la de Grupo Exterminador. Los dos compadres, mi patigüi, ya dijo, viejo, te ya dijo. Por acá sigo sin poder reproducir unos videitos que me andan por acá compartiendo. El saludo por ahí para el chaparro de Villa Hidalgo. Dice, al patigüi le gusta la carne, al patigüi le gusta la carne cruda. Por acá, buenas noches, buenas tardes, noches por allá, mi amigaza la potranquita. Dice, buenas noches, patito. Muchas, pero muchas felicidades por allá a la Barbie. Que siga cumpliendo muchos años más. Dios la bendiga y que se la siga pasando muy bien. Ay, por favor, le pones la canción de los caminantes. Que cumplas feliz. A ver, caminantes, que cumpla feliz, ya dijo. Por acá vamos a enfilar ese temazo. En la lista. Ese temazo ya está más que en la listilla. Por acá también dice saludos y happy birthday. Dice por acá también el pinche tuerca. Dice que dice saludos para la patrocinadora. Dice saludos a la patrocinadora, patito. Dice que ella corrió el pinche caballito. Para eso me gustaba. Vámonos por acá, mi compa, patiwi. Y por esa calle vivió nomás. El saludazo por ahí para mi amiga Zapotranquito. Por ahí para el chaparro de vida, algo para el compa Meño que nos anda por acá solicitando también algo de Grupo Exterminador, claro que sí.

más si un indio quiere llorar. Y ese indio soy yo. El saludo para mi compita Esteban Chévez. Ese es mi compa Esteban Chévez. ¿Ya tomaste café? ¡Chao! Saludos para el compa Meño. Dice, aquí ando, aquí ando, aquí ando. ALV. ¡Chao! ¿A poco sí te goofy mi compa? A ver, coméntale. Dice por acá el tuercas, nomás le voy a dar un raspón de barba en la nuca a ese mentado caballito y le voy a encajar las espuelillas. ¡Chichao! Ese es mi compa caballito. A mí se me hace que ya brincó de corral. Anda por ahí relinchando en otro lado. ¿Dónde andará por ahí mi carnalito Patricio Rivera? Si alguien lo mira por ahí, díganle que acá anda el compa Pato y nomás.

0: Compa pollero, vámonos para acá los dos compadres, para acá con Grupo Exterminador. El saludo.
1: Entonces,
0: por ahí para mi compa pollero, dice aquí sigo.
2: Pues
0: aquí
2: yo fui
0: sigo,
2: a Monterrey, compa, y me traje 300 kilos de la fina.
0: No le creo.
2: De paso, me pasé a Chihuahua. El saludo y para me traje mi compa Esteban. 500 kilos y una vieja.
1: Pues yo anduve en Michoacán y me traje 500 kilos.
0: Por ahí para el carnalito. Eso Patricio sí. Rivers.
1: Como quien dice, somos más peligrosos que el mentao chupacabras. En otras palabras, somos unas chuchas cuereras. ¿Qué le parece el farallón para celebrar nuestros jales?
2: Vamos entrando, compa.

nomás, hoy nomás, y ahí quedó ese chulo temazo por ahí complacido. Por ahí que no complacido, mi compita. Ese mi compa Meño. ¡Ánimo! ¡Saludos por ahí para mi compa el pinche Tuercas! Dice, saludos a la potranquita chiquita, a Pachurro. Dice, si anda aquí o nadota. A ver, coméntale, potranquita, ¿dónde andas, potranquita? ¿Sí andas aquí o no andas aquí, mi compa? ¿De qué anda aquí? ¿Anda aquí? Por ahí le mandé un cordial saludazo y en corto contestó, dice, aquí estoy, patito, aquí estoy. El saludo por ahí para mi compa el Negrito. Dice, a ver si puedes complacer con el güero Palma, con Luis. El güero Palma, Luis y Julián. Ah, perro, dijo la mosca, mi compa Negrito. Anda sacando las meras pinches carotas, mi compa. No, tú sí le andas atinando, viejón. Esas de Luis y Julián, mi compa, están para vaciar erras botellas. ¡Ánimo! El saludazo para toda la bandita. Vámonos por acá, que sigue, patito. Que sigue por acá, patito. Que sigue por acá. Brindo por tu cumpleaños por ahí con los caminantes. Por acá para complacer a mi amigaza la potranquita. Esta rolita que me pidió por ahí especialmente para la amiga Barbie. Que ya no es la amiga Barbie. Ya es la Chupitos Ojeda. ¡Chao! No me hubieras dicho eso, amiga Barbie. No me lo hubieras dicho porque no te la vas a acabar cada que te reportes con el pinche pato. Cada que te reportes con el pinche pati, güey. Así te va a decir cómo hay que comentarle. ¡Ánimo! ¡Saludos al compa pollero! Mi compa pollero, ¿ese audio qué? ¿No tiene audio, mi compa? A ver, coméntele. No se escucha nadota. ¡Vámonos!

Hoy nomás se quedó esa chula rola por ahí especial, por ahí para la cumpleañera de parte por acá de mi amigaza la Potranquita. Dice por acá mi amigaza la Barbie, la cumpleañera del día de hoy, dice Pato, hablando de cheves y todo eso, ponme yo en una botella, che chao, o sea, la Chupitos en una botella, digo, el diablo en una botella por ahí con banda roja, che chao. Saludos para mi compa el Chaparro de Villa Hidalgo, dice mi compa para ti, güey. Ahí pongan una rolita, ahí dice para la cumpleañera Barbie VIP, Conjunto Primavera, hoy en tu cumpleaños de parte del Chaparro de Villa Hidalgo. Ya dijo mi chaparrito, de que sale, ya por ahí se la puse, ya por ahí le puse esa rolita, pero por ahí, a petición de mi compita Chaparro de Villa Hidalgo, se la vuelvo a poner, mi compa chaparrito. Si usted desea, la cambiamos, y si no, pues le ponemos una segunda vez. Pues que se ha visto. Por acá el saludo para mi compa Negrito, a ver qué sigue por acá, si acaso vuelve de Vicente Fernández. Por acá también tenemos el saludazo por ahí para mi compa Negrito, también tenemos su rolita por acá de Luis y Julián, mi compa, por ahí también ya está en la listita. Usted tranquilo y yo nervioso, vámonos por acá sonando el saludo por ahí para mi compa el muñeco de las Atlantas, a Lucita de la Buena. Por acá para mi carnalito Patricio Rivera, por ahí para mi compa Meño. Dice, ponte la de Isaías Lucero, el gato en la oscuridad, Patiwis. Ya dijo mi compa, ya dijo. Chao, chao. Esos pinches gatos en la oscuridad, mi compa. Se portan bien mal, mi compa. Hacen muchas travesuras. Y luego gritan bien feo.

Eso nomás, y ahí quedó esa rolita. Por aquel saludo para mi amiga Sala Potranquita, dice Patito Isaías Lucero. El día que puedas, hijo humano, esa no, porque entonces sí tendré que ir a ponerme un pinche pañalillo. Dice, por favor, dice. Y felicidades por ahí a la amiga Barbie, claro que sí. Por acá de parte de la Potranquita. Por acá mi carolito Patricio Rivera dice, en fin, César carnal, los contrabandistas, los cadetes de Linares. Ya dijo, viejote, por acá la vamos a poner en la lista. Por acá lo vamos a poner en la lista. Por acá mi compa, el pinche tuerca, dice, Patricio, por ahí te encargo mi tesoro con los dorados. Ya dijo mi compita tuercas. Por acá vamos a poner también en la lista ese temazo. Vámonos por acá sonando el diablo. Digo, la chupitos en una botella, hoy no más. Y súbele, Pato.

Hoy nomás, y ahí quedó esa chula rola por ahí. Complacida por ahí, mi amigaza Barbie, que anda por acá de manteles largos, anda de manteles largos cumpliendo por ahí sus 18 primaveras. Por acá mi compa Juan Reyes dice, ay, porfa, me pone, me la escondieron sus padres por ahí de legítimo y muchas gracias, claro que sí, mi compa, por acá en la lista. El saludo por ahí para mi compa Esteban Chévez, para mi compa Negrito, vámonos por acá complaciendo a mi compa Negrito y nomás.

¡Ay, ay! Quedó esa chula rola por acá. El saludazo para mi amigaza la Barbie. Dice, ya me pusiste 3 años más, pato. Si cumplo 15. ¡Chichau! Hijo mano. I'm sorry. Es que ese patiwi trae puritito. ¡Erru, güey, sueño! ¡Vámonos por acá sonando el gato en la oscuridad!

escuche, porque hoy tengo ganas de él, hijo humano, y súbele. Claro que yes, claro que yes. A ver, por acá vamos enfilando ese temazo. Hoy tengo ganas de ti por ahí, del mismísimo Pepe Tobar, el bigotillo que canta. Mientras por acá sonando, y sellar Lucero, el...

0: ¿Qué dice por acá mi compa el pollero? ¿Qué dice por acá? Estaba mudo. Eso sí te la creo.
1: Hombre, pinche patiquis. No, aquí andaba mi rey. Más que andaba comprando alimento para las borregas.
0: Que la chinga. ¿Tiene borregas o tiene pollos? O de los dos. Ya nada más falta que tenga
1: Aparte
0: patos.
1: de pollero, soy borreguero.
0: Que la chinga. Ánimo, mi compa. Esas borregas sí me gufi. En barbacoa, la chulada.

Soy nomás, pinche Patiwi. Por acá el saludazo, por ahí para la cumpleañera. Por acá dice, ponme una de Río Grande a corazón abierto. Por ahí con dedicatoria para alguien muy especial. Que él sabe quién es, dice. Por su culpa ando sonriendo al hinche teléfono. Che, chao. Parece la loquita por ahí riéndose sola con un mendigo telefonillo. Che, chao. El río, dijo la mosca. ¿Quién será ese afortunado? Vámonos por acá sonando, mi compa Patito. Por acá de Los Dorados, mi tesoro. Hoy nomás. Esa rolita y súbele, Patito.

dice por aquel pinche tuerca, dice, mira patito, ven, te daré tu despedida. Dice por acá el compa Meño, ¿a dónde ergas vas, pati, güey? El saludo para el compa Sánchez. Por ahí el saludazo para toda la bandita que anda por acá en la sintonía perfecta. Vámonos por acá sonando. De Grupo Legítimo. Me les...

nomás, vámonos por acá sonando, mi copa Patito, conjunto el golpe. Vámonos por acá sonando. Chao. A ver, primero por acá una rolita que por acá nos habían cargado, por acá en la festejada, la cumpleañera el día de hoy. Ya andamos en la recta final, por acá ya nos andamos pasando a planchar oreja. Ah, hombre, bandita, bueno, fuera que a planchar oreja, por ahí tengo unos mandadillos, unos pendientillos todavía que hacer. Por ahí, como saben, el compa Pato se echa la soga al cuello el día pasado mañana. Hijo mano. Y pues por ahí tengo unos pendientillos que hacer, mi compa. No me la van a creer. Pero ahorita tengo que ir como de aquí a una media hora, tengo que ir por unas hinchis cazuelas. Tengo que ir con unas hinchis cazuelillas.

0: Hijo, mano, bandita, no, hombre, díganle algo al pinche pato. Díganle que eso no es de Dios. Chao, chao. Dice por acá mi compa el tuercas, pinche patito. No te cases. Eso es muy malo. Chao, esas cosas son de Satanás. ¡Ánimo, bandita! Por acá el saludazo, por ahí para mi compa Juan Reyes, por ahí para mi compa el Meño, vámonos por acá complaciendo al compa Meño. Ya andamos, ya me ando pasando a retirar, ya me ando por acá pasando a retirar. Salud por ahí para toda la bandita. Conjunto Bravo de Marcelo Vega, por eso tomo y
1: La
0: no
1: canción se
0: va.
1: llama Por eso tomo, mi primo, recordando
0: Por ahí los
1: esos
0: invito a que
1: grandes
0: sigan la
1: tiempos
0: página
1: cuando
0: de
1: juntos
0: Insaciable
1: teníamos
0: Radio.
1: más o menos, así que primo,
0: Por ahí que
1: dale.
0: miren, para que miren.

saludazo por ahí para la amiga Barbie por acá con esta rolita que nos anda por acá solicitando. Dice Pato, una de Conjunto El Golpe, Te Quiero Tanto. Esa me la de esa rolita. Y se me la dedicó a mí, hoy nomás, esa persona especial. Con esa rolita yo por acá me paso a retirar, bandita. Yo con esa rolita por ahí me paso a retirar. Por acá el saludazo para toda la bandita. El sábado los voy a venir a saludar temprano, raza. Antes de que el pinche Pato se aviente la soga al cuello, voy a pasar a saludar a toda mi racita insaciable. Ay, por si no vuelven a saber del pinche Pato. Vámonos por acá con esta rolita, yo me paso a retirar. Muchísimas gracias. El saludo por ahí para mi compa, para toda la bandita, para toda la bandita, por ahí para mi compa Meño, para Juan Reyes, para mi compa el Tiger, por ahí para el pinche Tuercas, a la amiga Barbie, al Lechero, al Juan Reyes, mi compazo, mi compita Juan Reyes por acá. Esperemos y se dé la vuelta, viejo. Te esperemos y se dé la vuelta al mole, al molecillo y al bailazo, pues que se ha visto. ¡Ánimo, bandita! Dejen, voy a ir por las cazuelas, bandita. Hoy no más.

0: deseos e ilusiones, sumados al trabajo, la perseverancia y dedicación, son el resultado de tener a los Rieleros del Norte, una gran institución originaria de mi tierra querida, Ojinaga, Chihuahua. Para mi compadre Daniel Esquivel, el Chato Esquivel, Pemo González y todos sus integrantes, mil felicidades, enhorabuena, de su amigo de siempre Luis Sánchez y su corazón norteño.
1: Así es, amigo, ¿cómo está?
2: ¿Cómo va, compadre?
1: Hola, amigo.

con una canción también de las que nos apoyan donde quiera que estamos. Gracias a toda la gente del hermoso estado San Luis Potosí, de Zacatecas, de Coahuila, por ahí. Vamos a cantarles esto con mucho cariño. Algo.

Vamos a continuar con más de la música. Luis Sánchez y su corazón norteño de Ojinaga, Chihuahua, por ahí para el mundo, claro que sí. La música es cultura, compadrito. Gracias por el apoyo. ¡Ahí le va esto! Por ahí a todas las...

siempre, los Alel Barranco. Saludos para toda la raza. Y con mucho gusto vamos a verle por ahí esta canción que se llama Sonrisa de Revista. Ahí le va para todas las enamoradas y enamorados. Y dice, más o menos así dice.

0: A mí me gustan los corridos porque son los hechos reales de nuestro pueblo.
1: Sí, a mí también me gustan porque en ellos se canta la pura verdad.
0: Pues ponlos pues.
1: Órale, ahí va.

0: Oye, pero ¿qué se le quiere? ¿Qué le pasa?
1: Tú sabes. Entiéndeme, primo. Ya no sigas tomando, que al cabo ya no regresas.

0: Oye, Vela, por ahí se escucha una troca, fíjate a ver quién son.
1: Son otra vez los menonitas. Hace rato vinieron y no te encontraron.
0: ¿Qué quedarán esos vatos? Vamos a ver a qué traen.
1: Pues sabe, vamos a verlo.
0: Yo, hola, amigo, ¿qué trae de bueno por ahí?
1: Pues aquí que traemos queso y chorizo.
2: Oiga, ¿y chorizo de cuál?
1: De Conjovite con José.
0: Oye, ¿el queso? ¿Usted también lo hace, el queso?
1: Sí, mira, el queso, ese sí no lo hago yo. Ese es de con las loquitas.
0: Ah, caray, pues, ¿vamos a probarlo? ¿Cómo ves, Vela?
2: Sí, claro, sí, sí.
0: ¿Lo probamos? Unas sí. Quesadillitas ahí en corto. Muchas gracias, oye.
3: No, hombre, dáselo aquí al menonita.
0: Órale, mijo.

esta comunidad cristiana que representa la iglesia. Ante esta comunidad cristiana que representa la iglesia de Dios, os pregunto, si alguien tiene un impedimento para que esta unión se realice, que lo diga ahora o que calle para siempre. En la

hoy nomás, y véngache, véngache para acá que apenas vamos llegando. Hay un saludote por acá para la gente que anda por acá ya bien conectada. Por acá un saludo para Muñequita Liz, para Maus Aguilar, Esteban Chévez, el niño Iker. Hoy nomás, ya saben, mi nombre es Ayuri, más conocida como La China. Y véngache para acá que traemos por acá horitas completamente disponibles. Ay, nomás para que se dé vuelo un rato por acá.

Hoy nomás, ay nomás, véngase para acá que traemos para acá horitas completamente disponibles. Ay nomás, para que se lleven las 3, 4 horas y que las que quiera. Ay, el saludote para acá para mi chapulín más fiel, el Jorge Cuevas. También para acá para el Cash de Atlanta, un saludote. También para acá para el niño Iker, Muñequita Líez, Esteban Chévez, el Mona, el niño de las Caguamas, los Aferrados 5-7. Por acá el Tocayo, el Chino, el más borrachote de Luciana. Ay nomás, véngase para acá.

Ay, saludos por acá para el Mono de Michoacán, por acá el niño de las Caguamas, el compita Arellano, el Benja de Guanajuato, por acá también el compita Velardo, el Chaparro de Vidalgo, por acá Juan Reyes, un saludote para el Tigre también, como de que no. El compa Meño, por acá el Negrito de los Aferrados 5-7, para el Muñeco de Atlanta, hoy nomás el saludote también, como de que no. A ver, Recio, por acá, recuerden que andamos por acá con horitas completamente disponibles, ay nomás.

Por acá para cambiarle tantito. Vámonos por acá con esa de pude haber sido yo. Por acá de Edwin Luna y la Tracalosa. Ay, nomás el saludote por acá para el niño Iker. Como de que no venga Chupacá, que traemos por acá ahorita disponibles. Y andamos por acá en barrita completamente libre. Ay, nomás para que se dé vuelo un rato. Ay, el saludote por acá también al Cash de Atlanta, que ya se anda reportando por acá. A Maus Aguilar, también por acá al Jorge Cuevas, Cosme Barrón, el Meme, el Desconocido. Ah, no, Reyes, por acá con esa de pude haber sido yo, Edwin Luna, de una vez.

Ay, quedó por acá, esa de la arrolladora, ay, ahora, de la tracalosa. Vámonos por acá con algo de la arrolladora, esa de la calabaza, venga, chipaca, que traemos barrita libre. Por acá con horitas completamente disponibles, ahora sí, vámonos recio, que ya es viernes.

Chepaca que traemos por acá, horitas completamente disponibles. Hay un saludo por acá para la Tucancita, para Maus Aguilar, como de que no, por acá también para el Muñeco, Jorge Cuevas, el Niño Iker, el Niño Lino, por acá el Chino, el más borrachote de Luciana. Hoy nomás, un día andas. Por acá también para el Cash de Atlanta, por acá, para Juan Reyes, el saludote también. Para la raza de Michoacán, el Mona, el Junior, un día andan. Vámonos, Reyes, por acá con esa de la arrolladora, esa de Cabecita Dura, hoy nomás. Vámonos, Reyes, de una vez recuerden por acá que traigo horitas completamente disponibles.

Hoy nomás, hoy nomás y venga, chepa acá como de que no. Saludos por acá para el niño Iker. Dice, por favor, esa de supiste hacerme mal por acá con Edwin Luna. Hoy nomás, claro que sí. Ahora Reci, por acá también saludote para el Cash de Atlanta. Por acá para Elvis, el muñeco de Atlanta. El niño Lino, el chino, el más borrachote de Luciana. Ahora por acá con eso de supiste hacerme mal de una vez.

más, ahí quedó por acá. Esa de la Tracalosa. Sí, era la Tracalosa, creo que sí. Ahí el saludote por acá para el Chaparro de Vidalgo. Dice por acá, ¿cómo anda China de Oro? Pues aquí andamos. Venga, Chipacá, que traemos barrita completamente libre por acá con horitas disponibles. Ahí el saludote por acá para los aferrados, como de que no, por acá también para el niño Ike, el Cash de Atlanta, Mouse. Dice... ¿Qué dice? Hoy nomás, todos, es el tema del día, la boda del patibui, dirían por acá. Claro que sí. Vámonos por acá con esta de... ¿Qué te costaba de Fidel Rueda? Hoy nomás, venga Chipacá.

pasó y nomás ya quedó por acá esa de que te costaba. Hay un saludote para la raza que anda por acá, bien conectada, por acá para el niño Iker, el chaparre de Vidalgo, por acá, Maus Aguilar, el Cash de Atlanta, Elvis, la Tucancita también, un saludote. ¿Dónde anda? Hay una raza por acá con esta de Doble Vida, por acá de Banda La Tracalosa. Ay, nomás, venga, che, para acá.

Así hay, quedó por acá, esa de la Tracalosa. Hay un saludote por acá para la gente que anda bien conectada. Venga, chepa acá, que traemos por aquí barrita, barrita completamente libre. Ay, disculpe, es que le moví al micrófono. Ana Reci por acá, recuerden que andamos por acá en barrita libre, por acá con horitas completamente disponibles. Hoy no más.

Shepacá, que andamos por acá en barrita completamente libre. Ay, nomás para que se te vuelo, venga Shepacá, ya lócate, bebé, que ya es viernesito, ahora sí. Ay, saludos por acá para la raza de Michoacán, por acá para el Mona, el Junior, hoy nomás. También por aquí para Juan Reyes, el compa Meño, el Tigre, por acá también la Barbie, el Tuercas, el compa el Pollero, ¿dónde anda? Por acá para el niño Iker, para Maus Aguilar, el Chaparro de Vidalgo, por acá la Perrota, el Cash de Atlanta. Ah, bueno, Reyes, por acá con algo de la arrolladora, esa de Compárame, hoy nomás.

sí, véngase pa' acá, que andamos por acá en barrita completamente libre. Ay, nomás para que se venga a dar vuelo un rato por acá, como de que no, ya es viernes. Ahora sí, ya fin de semana, ya. Ay, el saludote por acá para Cosme Barrón, también por aquí para Muñequita Liz, para el Mona de Michoacán por acá, para el compita Arellanos, el Benja de Guanajuato, el compita Abelardo por acá, el Tuercas, Juan Reyes, el Tigre, el Hechero de los Aferrados. Hoy nomás, véngase pa' acá. Ana Reyes por acá con esta canción que dice que más o menos se llama, ay Diosito, ya se me perdió. Ay, por acá algo de Alfredo Olivas, esa de Antecedentes de Culpa.

más bien quedaron por acá estas de Tierra Sagrada. Dice por acá el compa el pollero, ¿qué menú es o cómo está el show? Ahorita andamos por acá en barrida completamente libre. Hoy nomás para que se venga para acá un ratillo a convivir. El saludo por acá para la gente que anda bien conectadilla, como de que no, por acá para Juan Reyes, para el chaparro de Vidalgo, el niño Iker, muñequita Liz, el compa el pollero, claro que sí, la bonita 956, la perrota, el cash de Atlanta, Elvis, el muñeco de Atlanta, por acá el Jorge Cuevas también. Vámonos, recio, por acá. Recuerden que andamos por acá con horitas completamente disponibles. Ay, nomás para que se lleven unas tres.

más por acá, ya se anda reportando el potrito. Véngase para acá. Andamos por acá en barrita completamente libre, por acá con horitas disponibles. Ahí nomás los saluditos, dice por acá, saluditos. Ahora Reci por acá, véngase para acá. Ahí saludo también por acá para Muñequita Liz, como de que no, por acá para el mouse, el chaparro de Villidalgo. Hoy nomás. Ahora Reci por acá con esa de calibre 50.

Ay, nomás saluditos por acá para la amiga Val que ya se anda reportando. Amiga Val, andamos por acá en barrita completamente libre. Dice por acá, si me puedes complacer con esa de 60 minutos de Los Pequeños y Mentiras. ¿De quién será esa de Mentiras? Ahora es por acá, Recio, de una vez. Recuerden que andamos por acá en barrita libre, por acá con horitas completamente disponible. Ay, nomás para que se lleve unas 3, 4, 5 horitas. Ah, ya vi de quién es esa de Mentiras. Ahorita te la pongo, amiga Val. Nomás dame chance.

ahí nomás, ya quedó por acá, esa de Espinosa Paz, venga, chepa acá, hay saludos por acá para el anónimo, como de que no, también por acá para la amiga Val, que ya anda por acá bien conectadilla, por acá para el Mona de Michoacán, que dice por acá, China, esa del precio de la soledad, esa es la mera buena, hoy nomás, claro que sí, nomás dame chance, vámonos recio por acá con esa de 60 minutos por acá de banda, pequeños musicales. Hoy nomás, pero súbele, amiga Val.

minutos. Ahora regresa por acá con esa de quién era que la que seguía. Por acá de Alfredito Olivas, hoy nomás, esa del precio de la soledad, por acá para complacer al Mona, claro que sí.

0: Michoacán. Ay, el saludote por acá para la amiga Val. Ámenos recio por acá con esa de tus mentiras por acá de Muy Bobadilla. Ay, nomás por acá del repertorio de la amiga Val. Y venga, Chipacá, que andamos por acá en barrita completamente libre, por aquí con horitas completamente disponibles. Ay, nomás, se me hace que no era esa, se me hace que era también de los pequeños. Vamos por acá con esta de mentiras por acá de banda pequeños, hoy nomás.
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soy nomás, venga, Chipacá, que andamos por acá en barrita completamente libre. Hay un saludo por acá para Juan Reyes, para el Cash de Atlanta, por acá para el niño Iker. La Rosa que anda por acá bien conectada. Un saludote también por acá para el Tigre, para el Tuercas. Hoy nomás para los aferrados 5-7. Vámonos, Reyes, y recuerden que andamos por acá en barrita completamente libre, por acá con horitas completamente disponibles.

China, no, nada de eso, nada de eso. Ay, Diosito, venga, che, venga, che, para acá que traigo por acá barritas hoy. Barrida completamente libre por acá, coloritas completamente disponibles. Hoy nomás, mona, vente para acá a pedir, aunque sea un rato, vente por acá a convivir, mándame un mensajito, cuénteme un chisme. Ay, nomás, ahora res por acá con esa de. Ay, Diosito, ya se me perdió. Por acá con esa de los teles. Recuerden por acá que traemos barrita libre para que se venga a pedir por acá un rato ya, para que se aloque usted, como de que no, porque ya es viernes.

Hoy nomás, hoy nomás, y ahí quedó por acá, esa por acá del repertorio de Juan Reyes, por acá dice, saludos para el meme con la rola de los Plutones, por acá de los Audaces del Ritmo, y ¿cómo dice? Saludos para el meme con la rola de Plutón de los Audaces del Ritmo para el niño Iker, hoy nomás, claro que sí, vámonos Reyes por acá con esa, venga chipacá que traemos por aquí, barrida completamente libre. Hay un saludo también por acá para Jorge Cuevas que ya se anda reportando por acá, ¿dónde andabas?

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1: Caliente, caliente, pero no.
0: Entonces, ¿serán marcianos?
1: ¡Ay! 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

regresaba por acá con saludos para el meme y para el niño Iker. Hoy nomás. Ahí quedó por acá la canción, por acá de la terminación 0196. Vámonos, Rey, si recuerden por acá que andamos en barrita completamente libre, por acá con horitas completamente disponibles.

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1: Andamos por acá en barrita completamente libre. Ay, nomás para que se dé bueno un rato por acá. Ahí quedó por acá esa de la Ferrapter, por acá para complacer a Juan Reyes. Hoy nomás. Vámonos, Reyes, por acá con esta de. Ay, Diosito, no sé. No sé bien de quién es, no sé bien, pero vámonos por acá con esta otra. Pelotero a la voz.

Ay, nomás, y ahí quedó por acá, esa de los lentes carrera, venga, che, para acá que ya andamos por acá, en barrita completamente libre, ay, nomás, para que se dé vuelo un rato por acá.

Hoy nomás, véngase, por acá que andamos por acá en barrita completamente libre. Por acá con horitas completamente disponibles. Por acá ya anda el niño Giger, dice, esa de Se Murió el Amor, por favor, de Bobby Pulido. Hoy nomás, claro que sí, vámonos recio, véngase para acá.

véngase para acá, que andamos por acá en barrita completamente libre, por aquí con horitas completamente disponibles. ¡Ay, no más! ¡Alócate, bebé! Vámonos por acá con esa de Banda McGay, la de Tu Eterno Enamorado, que ya casi nos andamos pasando a retirar ahora sí.

más y ahí quedó por acá. Ahora sí ya nos andamos casi que pasando a retirar, ahora sí. Ahora por acá con esa de mi enemigo el amor por acá de Pancho Barraza.

¡Ay, no más! ¡Ay, no más! ¡Ahí quedó por acá! Esa de mi enemigo, el amor. Véngase por acá, que ya casi nos andamos pasando a retirar ahora sí. Ahora, recio por acá con esa del dueño de ti, por acá de Sergio Vega.

Hoy nomás, gente. Pues bueno, ahora sí, yo ya me ando pasando a retirar. Nos vemos por acá el día de mañana. A lo mejor, no sé, no estoy segura. Pero por acá nos vemos, ya saben. Si quieren por ahí ahorita, me mandan un mensajito y pues ya. Ahora sí, vámonos.

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0: nacido en Morelita. Y ha sido mi vida trabajando el sombrero y el campo para mantenerme con mi esposa y mis hijos.
1: Y hasta la vez lo seguimos haciendo, los sombreros.
0: Yo soy de Tierra Caliente.